0: It's 5 o'clock. 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
1: Hola, ¿qué tal todo el mundo? Soy el chico de las porterías. Espero que todo el mundo esté feliz y tranquilos hoy, miércoles 24 de junio. Nosotros acá, como siempre, transmitiendo en vivo desde 154 Madras en la ciudad de Christchurch, Nueva Zelanda, para ojalá el mundo. Ojalá mucha gente esté oyendo este programa. Así, hasta yo, de pronto a veces, algunas veces, acepto que este programa es más una improvisación vocal que pasa en estos minutos mientras oímos canciones y hablamos de todo un poco, como dicen mi familia, de todo como los locos. Bueno, les cuento que ayer 23 de junio hubo un evento muy grande acá, bueno, no sé si evento sea la palabra, pasó algo muy grande acá en la ciudad de Christchurch y si no estoy mal, en el país completo. Hubo varios... ¿cómo se dice thread en español, juepucha? Si ven, es que se me olvidan las cosas cuando ya las empieza uno a hablar más seriamente. Unas amenazas, ahí está, de bombas en diferentes instituciones educativas del país. Sé que acá en Christchurch Girls High School fue también una de las instituciones que tuvo una amenaza de bomba. Pero nosotros, acá en 154 Madras, en Plains Media, estamos en el campus de ARA. ARA es el Politécnico de Christchurch, así como Invercargill tiene el SIT y Wellington tiene el... Bueno, me debería yo acordar del de Wellington, pues porque allá viví. Ahorita no me acuerdo. Welltech, ahí está, Welltech. Acá en Christchurch tenemos el Instituto Politécnico ARA. Y nosotros estamos en la esquina, dentro de su campus. Y ayer alrededor de las 11 de la mañana estaba yo alistándome para grabar a unas gran personas acá que tienen un show con nosotros. El show es de Jojepa On Air. Jojepa es una institución que ayuda a, no sé si solamente sea adultos o también niños con discapacidades. Y pues ellos vienen una vez al mes a grabar un gran programa con nosotros que se llama Jojepa On Air. Los invito a que lo oigan en Plains Media 96.9 FM o que vayan a la página plains.org.nz y lo busquen. Si están oyendo mi programa desde la página web, pues vayan de una vez ahí a shows o podcasts, creo que es que se llama en nuestra página, y péguenle una oída. Es muy interesante. Y bueno, estaba yo alistándome para grabar con ellos. Usualmente son cuatro, entonces me toca traer unos audífonos extra de otro estudio. Cuando nuestra administradora acá, que se llama Kate, me dice: hey Charlie, hay una amenaza de bomba acá en ARA, entonces nos toca evacuar. Pues obviamente nos tocó parar todo en donde estábamos y tratar de sacar a toda la gente, sacar a toda la gente de acá del edificio. Fue fácil, las personas de Jojepa fueron muy, como que entendieron muy bien lo que estaba pasando.

pasando y nos ayudaron, no hubo ningún tipo de pánico. Cuando salimos a la esquina, ahí ya estaban todos los estudiantes del broadcasting de ARA, porque nosotros compartimos edificio con ellos. Y estábamos todos congregándonos ahí en la esquina para pues estar seguros mientras pasaba lo que tenía que pasar. Después de más o menos una media hora de estar afuera, no teníamos noticia de cuándo podíamos volver a entrar al campus de ARA, entonces ARA mandó unos mensajes a los estudiantes pidiéndoles que se fueran para la casa, que hoy el campus no iba a volver a abrir. En ese momento, pues nosotros decidimos empezar a trabajar desde casa y pues yo me fui para mi casita y estuve trabajando allá seriamente, guiño guiño, y pues sí, viendo un poquito de televisión y cosas así, pero obviamente siempre, siempre, siempre con la responsabilidad adelante. Y bueno, en otras noticias, les cuento que pues yo soy colombiano, obviamente algunas personas que son buenas con el acento me oirán, y así como el 50% de colombianos en este momento, estoy muy triste con lo que está pasando en el país. No me cabe en la cabeza la ironía de mucha gente cantando que quieren que se los coma el tigre. El tigre, para mí, pues más bien como un Trump marca gato. Y si son de otras partes de Latinoamérica y no entienden la expresión marca gato, es básicamente la marca genérica, marcas baratas que encuentras de productos que de pronto tienen marcas conocidas. Digamos, Coca-Cola sería la marca original y la marca gato, pues no sé, se podría llamar cola o no sé, cola helada o cualquier cosa así. Y bueno, sin más preámbulos de esto, porque pues esa solamente les quería comentar cómo me estoy sintiendo, porque me estoy sintiendo un poco triste. Me parece, yo no me considero una persona ni de derecha ni de izquierda, me considero un humano con moralidad y ética. Y lastimosamente en el mundo entero hay una tendencia de ultraderecha y pues sin defender a la izquierda, porque también tiene obviamente sus corrupciones y sus problemas. Lo que a mí me parece más triste de la derecha es la falta de entendimiento y la falta de amor hacia otros seres humanos. Todos los gobiernos de ultraderecha quieren definir lo que es una mujer, quieren definir solamente dos géneros, quieren tratar de ignorar a una gran cantidad de gente que hace parte de nuestra comunidad. Y pues a mí eso me duele mucho. También obviamente con lo que está pasando acá en Nueva Zelanda, de el gobierno nacional tratando de vender el 60% de las tierras de conservación, es indudablemente es, digamos, un patrón que veo en todos los gobiernos de ultraderecha, que es no aceptar a la gente como es y querer acabar con nuestro ecosistema por unos dólares. Obviamente la izquierda también tendrá sus problemas y todo, pero bueno, solamente me quería, digamos, desahogar un poquito aquí. Este no es un programa político y espero que no dejen de oír si piensan diferente a mí, si de pronto si son derechistas, si siguen a la derecha, por favor entiendan que yo la verdad no discrimino lo que una persona piense. Lo que pasa es que veo ciertas cosas que quiero hablar. Y así como la derecha tiene sus problemas, la izquierda también los tiene. Si me preguntan si el candidato de izquierda es corrupto, pues la verdad es, de pronto sí, ¿saben? O sea, en estos 36, casi 37 años de vida, yo creo que una de las lecciones que más me ha quedado clara es que los políticos son corruptos. La gente con poder aprovecha su poder para hacer una ganancia personal. Y eso creo que es independiente a cualquier partido que tengan o cualquier partido que se siga. Pero pues también indudablemente lo que he visto de los seguidores de ultraderecha es la falta de aceptación de eso, de no poder aceptar que las personas por las que ellos votan también son humanos con errores y también pueden ser corruptos. Yo, obviamente, al final de cuentas hay que votar por alguien. Yo creo en el voto y creo en movilizar a la mayor cantidad de gente a votar por quien quieran votar.

Yo no voy a indoctrinar a nadie para decirles que voten por alguien. Por favor, vayan y voten en todas las elecciones que puedan y voten por el que ustedes quieran, pero hagan que su voz sea válida. Y bueno, sin más preámbulos acá, vamos a ir con la primera canción del día. Ayer se me dio esta idea de tocar, digamos, un tema hoy basado en lo que pasó ayer. Entonces, sin más preámbulos, disfruten la siguiente canción. Sensor.

Acábalo. Acábalo. Bueno, eso fue la bomba de Azul Azul. Ojalá tengan suficientes sentidos del humor para que esa canción les haya dado un poco de risa, basados en, obviamente, lo que les estaba contando al principio del programa. También les quiero aclarar que hoy, 24 de junio, estamos de vuelta en el edificio. El campus de ARA está abierto y no pasó nada. Realmente no he visto noticias de que sí se hubiera encontrado una bomba. Lo que yo creo es que solamente fue una amenaza. De pronto no había bomba. Digamos que en un poco más de humor retorcido, ayer estábamos pensando que de pronto fue un estudiante que no estudió para sus finales. Pero bueno, eso fue la bomba de Azul Azul, absoluta canción de fiesta en Latinoamérica. Yo me acuerdo mucho de haberla oído en mi juventud. Y esta canción fue una de las más exitosas a principios de los años 2000 y fue el mayor éxito internacional de la banda boliviana Azul Azul. Vea, todos los días se aprende algo. No tenía ni idea que la banda Azul Azul era de Bolivia. Según su ritmo y sus sonidos, yo hubiera absolutamente creído y comido mocos, así como decimos en Colombia, yo creo y como mocos, que esta canción hubiera sido del Caribe, de cualquier país del Caribe, de pronto América Central o de las Islas Caribe. Esta canción fue escrita por Fabio Zambrana y apareció originalmente en el álbum El Sapo, de Azul Azul. La canción fue lanzada por primera vez en el 98 en Bolivia y posteriormente recibió un lanzamiento internacional a través de Sony Music. Así como les decía, alcanzó el puesto número uno en las listas Hot Latin Song y Tropical Song del Billboard en 2001. Fue uno de los primeros éxitos bolivianos en lograr una difusión masiva en toda Latinoamérica, Estados Unidos y Europa. Ahora, mucha gente que conoce otras, digamos, bandas bolivianas podrá discutir o disputar esta información. Digamos, yo, bueno, esto es un poquito de un desvío, pero sí se acuerdan de la banda Los Enanitos Verdes, obviamente banda muy conocida de Argentina, pero esa banda tiene una canción que se llama Lamento Boliviano y a mí

me pasó cuando tenía, digamos, no sé, por ahí unos 17, 18 años, yo de nuevo juraba y comía mocos que esa banda, Los Enanitos Verdes, era boliviana. Pero bueno, no, Argentina, obviamente. Che, boludo, de Argentina, nene. Su famoso estribillo de esta canción La Bomba, para bailar esto es una bomba, se convirtió en un himno de fiesta, discotecas y eventos deportivos. El tema recibió certificación de platino en el mercado latino de Estados Unidos. King Africa hizo una versión de La Bomba, King Africa, otra banda, en el 2000, que tuvo enorme éxito en España y varios países europeos. Mucha gente fuera de Latinoamérica conoce la canción por esta versión, aunque la original pertenece a Azul Azul. Y ala, ahorita que yo he hecho memoria, yo no creo que nunca haya oído la de King Africa. No la voy a tocar en este programa porque pues me parece muy tonto ponerles dos canciones, y la misma canción por dos artistas diferentes, aunque de hecho podría ser un experimento muy bueno. Pero bueno, quédense pendientes que de pronto en otro programa les ponemos. Pero lo que sí me pasó para mí en este momento de oír La Bomba es que pues me dieron muchas ganas de oír mucha más música rumbera, mucha música de fiesta latinoamericana. Y esto me lleva a la segunda canción que les quiero mostrar hoy. Esta canción, no me acuerdo de qué año es ahora, ahorita más tarde cuando volvamos les voy a dar más información sobre esta canción, pero es de una banda colombiana. Yo creo que esto salió cuando yo estaba en la universidad, entonces de pronto, no sé, en cualquier año entre el 2008 y el 2013, 2009 y 2013, ya ni me acuerdo cuando estuve en la universidad, hace muchos años. O bueno, es que todo lo que es antes del COVID parece como si hubiera sido otra vida. Pero bueno, esto es Fuego de Bomba Estéreo. Disfruten.

absoluta gran canción, Fuego, de Bomba Estéreo. Bomba Estéreo. Ahora, desde Colombia, una de las canciones que puso a bailar al mundo con una mezcla única de cumbia y electrónica. Fue lanzada en el 2008 y convirtió a Bomba Estéreo en una de las bandas latinas más innovadoras de su generación. Cuando salió Fuego, Colombia vivía un auge de nuevos sonidos que mezclaban música tradicional con electrónica. Artistas y grupos como Bomba Estéreo estaban llevando ritmos locales como la cumbia y la champeta a festivales internacionales, ayudando a redefinir la música colombiana para una nueva generación. Obviamente, en este tipo de nuevas, digamos, músicas tradicionales colombianas mezcladas con otros géneros y ritmos, también tenemos a la increíble Chop Keep Down y a Sistema Solar. Y obviamente, pues menos cumbia caribeña, pero muy, muy arraigado a la música de los Andes latinos, Belandé y La Tigra también. Aunque también tienen cosas bien, bien bailadoras, bien, bien cumbia. Pero este otro, mientras que Chop Keep Down, Sistema Solar y Bomba Estéreo hacen música latina, digamos, como cumbia y champeta con electrónica. Y no sé si este sea el nombre oficial, pero pues cuando yo estaba creciendo lo conocíamos como electropical. Y mientras que, digamos, Belandé y La Tigra es otro estilo un poco más distinto que se conoce como La Rasca. Bueno, ¿qué más les cuento sobre Fuego? Es una de las canciones más emblemáticas de Bomba Estéreo y el tema que ayudó a lanzar a la banda colombiana al escenario internacional. La canción apareció originalmente en el álbum Estalla, publicado en el 2008. Ah, ven, no estaba tan mal yo. Bueno, yo dije que entre el 2009 y el 2013. Pero bueno, ahí le pegamos al perro. Otra expresión muy colombiana, pegarle al perro. Por favor, no crean que soy un maltratador de animales. Pegarle al perro en Colombia significa que le dimos al punto, que fue satisfactorio. rápidamente esta canción se convirtió en un referente de la mezcla entre cumbia, música electrónica, hip hop y ritmos caribeños colombianos. Hablemos un poquito de Bomba Estéreo. Esta gran banda colombiana fue fundada en Bogotá por Simón Mejía y tiene como voz principal a Liliana Samuet, o como dice ella en la canción, Lisa Muet. Fuego fue descrita por la crítica como una explosiva combinación de ritmos tropicales y electrónicos, convirtiéndose en un éxito de culto en Latinoamérica, Estados Unidos y Europa. La canción ayudó a definir el sonido electropical, ahí está, no les digo, por el que la banda se hizo conocida internacionalmente. Entonces sí era electropical, no era solamente mi memoria o una de esas, digamos, leyendas urbanas de los 90s, como cuando Marilyn Manson se sacó su costilla. Fuego ha aparecido en varios medios internacionales. Estuvo en el videojuego FIFA 10,

0: en la serie de televisión Dexter y en el videojuego Far Cry 6, donde muchos jugadores descubrieron la canción años después de su lanzamiento. La letra utiliza el fuego como símbolo de energía, atracción, movimiento y poder personal. Más que hablar del fuego literalmente, transmite una sensación de intensidad y celebración, algo muy característico del estilo de Bomba Estéreo. Y bueno, mis amigos, se nos está acabando acá el tiempo, ya con 24 minutos y medio de programa. Les quiero contar que por las próximas 4 semanas no voy a estar transmitiendo desde el edificio 154 Madrás, sino que voy a estar transmitiendo desde la Mesa de los Santos Santander en Colombia. Así es, mis queridos amigos, me voy para mi país de origen por un mesecito a ver a mi familia, a ver a mis hermanas, a estar todos juntos y a conocer por primera vez a mi sobrinito. Entonces eso me va a tener muy ocupado en estos días. Pero obviamente no los voy a dejar solos, vamos a seguir haciendo el programa. Solamente va a estar transmitido desde otro lado mientras vuelvo a Nueva Zelanda, que es mi casa. Entonces los quiero mucho a todos. Acuérdense, voten. Siempre voten, siempre voten con el amor, no voten con el odio. Los invito a que seamos más comprensivos y más y aceptar más a la gente que es diferente a nosotros. La diferencia es la sazón de la vida. Y si todos somos iguales, qué cosa tan aburrida que sería este mundo. Los quiero mucho y los dejo por ahora. Nos vemos la otra semana.
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¿Cómo habitar la Tierra de forma pacífica sin destruirla? A esta pregunta urgente en estos tiempos de crisis ecológica, la líder mapuche Moira Millán responde llamando a la revolución telúrica, es decir, una reconexión con el medio ambiente.

0: para dejar atrás el capitalismo, el colonialismo y el racismo. Millán, que vive en una comunidad de mapuche en el sureste de Argentina, en tierras recuperadas, se define como una huaychafe, una guerrera en mapudungún, el idioma mapuche que se habla en ambos lados de la cordillera de los Andes. Una guerrera que defiende la tierra, el territorio y también la cultura, la memoria de su pueblo y el idioma. Además de liderar movimientos sociales para la defensa del territorio, Moira Millán es autora de un ensayo titulado Terricidio y de una novela, El tren del olvido, cuya versión acaba de ser publicada en francés. La recibimos en nuestros estudios durante su gira en Francia para presentar la edición francesa de esta novela apasionante que mezcla saga familiar, historia de amor y luchas históricas contra el colonialismo. Moira Millán, buenas tardes.
1: Buenas tardes, Marie.
0: Usted viajó desde el Puel Willimapu, la Patagonia, en mapuche, para presentar su libro aquí en Francia, El tren del olvido, que acaba de salir en francés. Es una novela trepidante, un ejercicio de memoria sobre el pueblo mapuche, la memoria del pueblo mapuche, la colonización de las tierras, la historia de desplazamiento también, a través de cuatro generaciones. ¿Por qué haber elegido este título, El tren del olvido? ¿Qué simboliza el tren? ¿Por qué ponerle el énfasis en la imagen del tren?
1: El tren significó el progreso, la llegada de la civilización y con él el despojo territorial, la invasión a nuestro territorio. Y este tren es una metáfora de los espejitos de colores que todo el tiempo nos venden los distintos gobiernos de turno con políticas que pretenden sacarnos de la pobreza, traer el desarrollo, el bienestar a los pueblos, y luego termina sucediendo que es todo parte de una gran desilusión. Creo que el tren del olvido es eso, es confrontar a la memoria, el pasado, y entender que muchos de los interrogantes que hoy tenemos tienen su respuesta en lo que nos sucedió antes. El ferrocarril, que fue muy significativo para nosotros, terminó después en la década del 90 con el gobierno de Menem desapareciendo. Es decir, nosotros que sufrimos una política de exterminio como pueblo nación mapuche de Huelche, finalmente, justamente tratando de resistir frente a la avanzada de ese modelo desarrollista, capitalista que llegaba a nuestros territorios, ese símbolo que era el ferrocarril también después luego sucumbe frente al neoliberalismo.
0: ¿Se inspiró de alguna forma de la historia de su propia familia para tejer esta novela?
1: Sí, de hecho mi abuelo puso las vigas del tren, las vías, tuvo un accidente ahí mi abuelo. Mi padre fue maquinista, manejó la locomotora, este trencito a vapor. Mis tíos trabajaron en el ferrocarril. Mi sueño era ser ferroviaria, hasta que Menem privatizó.
0: En este libro usted alude a un episodio trágico de la historia mapuche, la captura de varios mapuche que fueron enviados aquí, a París, a Francia, para ser exhibidos en un zoológico humano.
1: Esa es una página triste de la historia, lamentablemente real. Está documentado, donde no solamente fueron...
0: ¿Está con fotos?
1: Sí, no solamente vinieron mapuches, tehuelches, fueron traídos, también otros pueblos indígenas, y en esta exotización de la vida y de las personas que habitábamos otros confines de la tierra, se intentó hacer un espectáculo de estos pueblos, y por supuesto contra su voluntad fueron traídos y exhibidos para la gran feria de ciencia que se hizo aquí en París. Bueno, justamente se levantó la Torre Eiffel en esa época y eran parte, digamos, del atractivo y el entretenimiento en condiciones inhumanas, ¿no? Muchos de ellos murieron en el camino.
0: Esta novela es también la de un encuentro. Hay un personaje de un migrante irlandés y una mujer mapuche. Era importante también plasmar a través de los personajes la idea del mestizaje, esa noción tan central, tan compleja en Latinoamérica.
1: Sí, también la analogía de los pueblos que resisten en el mundo, que el pueblo irlandés, un pueblo tan lejano a nuestra territorialidad, sin embargo, enfrentando un enemigo común que era la corona británica, porque en Patagonia, muy poca gente lo sabe, durante mucho tiempo, más de un siglo, la corona británica poseía

0: Yo prácticamente la Patagonia, y el trazado del ferroviario se hizo en función de los intereses económicos de los ingleses, y tenían mano de obra esclava, que éramos todos nosotros, los pueblos indígenas, con el aval y la complicidad del gobierno argentino. Entonces, la analogía esta de la lucha de los irlandeses por su libre determinación, la lucha mapuche contra esa colonialidad que iba tomando los territorios y tomando su vida, y en un punto histórico tan adverso, de tanta complejidad, se encuentran dos personas que aparentemente vienen de mundos muy diferentes, pero logran enamorarse y encontrarse en el sentido más profundo y absoluto de su humanidad.
1: Efectivamente, es una novela pues también de amor, de luchas históricas, de luchas sociales, de guerras. En esta novela también rescata usted la cultura mapuche, su lengua y muchas palabras también del idioma, del mapudungún, sus creencias, sus ritos, los vínculos con la tierra. ¿De qué manera las culturas tradicionales de Latinoamérica podrían o pueden ser clave para salvarnos de la crisis psicológica? Porque también es una temática que usted, que la ha guiado a través de todos estos años, que es la defensa de la tierra.
0: Yo creo que frente a la crisis civilizatoria hay muchas respuestas en la defensa de una cosmovisión que establece el cosmocentrismo, es decir, cómo nos relacionamos en amorosidad, en reciprocidad, esa palabra tan olvidada, y con total y absoluto respeto hacia todas las formas de vida y los modos de habitar el mundo. Creo que los pueblos indígenas hemos logrado, a pesar de todo y a pesar de una colonización y un genocidio que nos atravesó en la historia, salvaguardar esos principios, ese legado de nuestros Cuifique Cheyen, de nuestros ancestros, nuestras ancestras. Es posible, me parece, hoy en plena crisis civilizatoria, entonces, con la memoria telúrica de los pueblos, poner en diálogo no solamente estos mandatos que hemos recibido como pueblos indígenas, sino también los sueños que vamos tejiendo con las sociedades criollas, que al igual que nosotros quieren volver a vincularse con la tierra de manera respetuosa, armoniosa. Creo que estamos en un punto muy crítico de la humanidad y que la misma tierra, que para mí siempre digo que es el sujeto político social emergente, hoy ya no es la clase obrera, que cada vez se va tecnificando más la industria, cada vez hay menos obreros, ni siquiera te diría los movimientos feministas, hoy el emergente político social es la tierra la que nos está uniendo, es la tierra que va urdiendo una estrategia de lucha por la vida.
1: Usted llama a restablecer la armonía, nuestra armonía entre la comunidad humana y la naturaleza, y acabar con el terricidio, y es el título de otro libro, otro ensayo que usted escribió. A nivel político, ¿qué significa? ¿Cómo podría concretarse esta propuesta, esta idea de mantener un vínculo con lo vivo un poco más equilibrado que el que mantenemos ahora?
0: Primero, el entendimiento, la comprensión de que todas las vidas se ensamblan. Todas las vidas importan y todas las formas de vida son necesarias. Entonces, a veces luchamos, decimos ecocidio y ponemos el énfasis en la protección de los ecosistemas tangibles, pero sin embargo se asesina, se llevan adelante cacerías de referentes indígenas que protegen esos ecosistemas y ciertos sectores ambientalistas no ponen el grito en el cielo. Por eso. Y nosotros decimos que cada vez que desaparece un elemento de la naturaleza, desaparece con él un elemento de nuestra cultura y viceversa. Es decir, que es tan importante la preservación de los ecosistemas como la preservación de los ecosistemas intangibles, de lo cultural, de los modos y formas en que se conocen esos mundos y se sostiene la vida. Entonces, terricidio es toda la forma de agredir la vida que encontró el sistema y se enlaza con la desaparición de los cuerpos territorios diversos, es decir, cuando se mata, cuando se comete travesticidio, cuando se comete feminicidio, eso también es terricidio. ¿Cómo se combate el terricidio? Primero poniéndole nombre y apellido a ese mal, ¿no?, para poder extirparlo. Creemos que algún día el terricidio puede llegar a ser declarado crimen de lesa humanidad y lesa naturaleza, y que muchos de los crímenes que hoy son llevados a un campo casi de simplificación de delitos comunes pueda entenderse en la dimensión y la magnitud que tienen. Y que, por supuesto, los principales responsables son los gobiernos, los estados-nación, las empresas. Las empresas deberían ser juzgadas por terricidio.
1: Moira Millán, últimamente usted se ha...

0: a la movilización en Argentina contra la ley de glaciares. Es una ley impulsada por el gobierno de Javier Milei que dejará en manos de las provincias argentinas, ya no al Estado, la protección de los glaciares y sobre todo los permisos para desarrollar minería en estas zonas, para favorecer, impulsar la actividad minera en estas zonas. ¿Por qué se han movilizado contra esta ley?
1: Esta ley es una aberración a la vida. En momentos de crisis climática, donde los glaciares son reguladores de la temperatura del mar y por lo tanto también una importante estructura de contención del clima, pretender destruir los glaciares, contaminarlo, habilitar la megaminería, es un acto criminal que atenta contra la vida de toda la humanidad. Milei no es el dueño de los glaciares en Sudamérica, no es, por lo tanto, una lucha que solo debemos encarar el pueblo mapuche, tehuelche o el pueblo patagónico. Yo creo que la humanidad toda debe defender la Patagonia, debe defender los glaciares. Creemos que estamos a tiempo de restituir esos derechos que han sido derogados por parte de Milei, reformados, y evitar que se consuma este proyecto de muerte con la megaminería. Ojalá la gente pudiera entender la contribución de la Patagonia al mundo. Es un reservorio de agua dulce. Hay crisis hídrica en el planeta. Necesitamos realmente de los glaciares y estamos necesitando la solidaridad del mundo, que por favor nos ayuden a salvar a la Patagonia. Por favor, no nos dejen solo en esta cruzada por abrazar la vida en la Patagonia.
0: Y para esto, pues, recomiendo la lectura de su libro, El Tren del Olvido. Muchísimas gracias, Moira Millán, por haber venido hasta aquí, a pesar de la tos, a pesar del resfrío desde la Patagonia. Muchas gracias.